0: de nosotros, pues nos toca un poco a nosotros, a ver. El ego de Vinicius, Bellingham, el Mbappé mismo, que ha salido el entrenamiento riéndose hoy. Sí. O sea, vestuario roto, roto.
1: Yo creo que un equipo de esta categoría debería tener un respeto, al menos entre los jugadores, y poco más. Yo creo que es algo que sí que tiene el Fútbol Club Barcelona, la verdad.
2: Mira, que parece mentira que pase esto. ¿Qué quieres que te diga?
3: Bueno,
2: el juego es el juego, pero la locura es la locura.
3: Estaban mal acostumbrados, que ganaban siempre, y ahora pues es una crisis.
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